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Son las 6 en los controles. 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
1: Hola, buenas tardes. ¿Sí me puedes hacer el favor de complacerme con la canción de Ahí Vamos de J Balvin, por favor? Y le mando saludos a mi gordo. Quiero decirle que lo amo mucho. Le mando muchos besos. Espero que esté bien. Te amo mucho, mi amor. Nunca lo olvides. Gracias, Richard.

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1: La mando un saludo para Lalo, mi niño hermoso, precioso. Gracias por estar al pendiente de mí. Es lo que me hace feliz, me hace sentirme bien el día. Me motivas cada día por tus palabras tan hermosas que me das, de tanto que me chiqueas. Gracias, estoy muy agradecida con Dios por haberte conocido. Eres un hombre tan hermoso. Sabes que te quiero mucho, mi niño hermoso, chiqueado, te amo, mi niño berrinchudo, chiqueadísimo de más. Te mando una canción, mi regalo de Dios, de Julián Álvarez. Te amo, mi niño hermoso, precioso, y como te vuelvo a decir, es el amor de mi vida y no me voy a cansar de decírtelo porque estoy bien feliz a tu lado. Te amo, te amo.

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1: Hola, buenas tardes. Quisiera mandar un saludo a Omar y si me puede poner la canción de Un Ratito de Lefty. Bebé, te quiero muchísimo, te mando muchos besos, mi vida, échale muchas ganas, sabes que siempre voy a estar contigo apoyándote, mi amor, te amo mucho, te extraño mucho, mi vida.

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1: Quiero mandar saludos para Gutiérrez Parra de parte de su mamá y para todos aquellos compañeros de él, y que me complazcan con la canción Cuando te acuerdes de mí, con Luis R. Conríquez.

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0: 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Son las 6:16. 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
19: Hola, buenas tardes. ¿Me puede poner la canción Quítame este miedo de la imponente Vientos de Jalisco para el amor de mi vida, que lo amo mucho? Y mándale saludos a papi. Dile, te amo, papi.

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1: Buenas tardes. A ver si me pudieras complacer con una canción que me ha pedido un compañero aquí de la chamba, que nomás no se me hace pedírsela hasta. Apenas hoy tuve chancilla. La canción es la de Mujer Amante de Rata Blanca. Con saluditos ahí para los compañeros excavadoristas, Esteban Castellón, Francisco Magaña, Samuel Navarro, hay un saludito para ellos y ya andamos cerrando turno con todo el ánimo. Sale. Buena tarde.

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Son las 6:30. 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
2: Les saluda Edgar Torres Velázquez. Estas son las noticias. En la segunda sesión ordinaria del Grupo Estatal para la Prevención del Embarazo en Adolescentes, la Secretaría de Salud dio seguimiento al monitoreo de la Ruta para la Atención y Protección Integral de Niñas y Adolescentes, Madres y o Embarazadas Menores de 15 años, así como a las acciones para avanzar en las dos metas de la Estrategia Nacional de Prevención del Embarazo en Adolescentes. El Instituto Mexicano del Seguro Social en Colima exhorta a madres y padres de familia, así como a tutores o cuidadores de niñas, niños y adolescentes, a reducir el uso prolongado de celulares, tabletas, computadoras y televisión, ya que puede favorecer fatiga visual, resequedad, visión borrosa y dolor ocular o de cabeza. La coordinadora auxiliar de atención médica primer nivel, doctora Erika Janine Herrera Oliva, señaló que una medida sencilla para proteger la vista es aplicar la regla 20-20-20 cada 20 minutos, retirar la mirada de la pantalla durante 20 segundos y observar un objeto ubicado a 6 metros de distancia. También es importante evitar utilizar los dispositivos demasiado cerca del rostro y mantener una separación adecuada al estudiar o trabajar. La ruta de colibecas, mochilas, útiles y uniformes continúa avanzando por las escuelas públicas de Colima. Este jueves, la secretaria de Bienestar, Inclusión Social y Mujeres, Viridiana Valencia Vargas, visitó 7 planteles de la capital, una secundaria, un preescolar y 5 primarias, donde acercó estos apoyos a las familias para ayudarles a reducir los gastos del regreso a clases. Hasta aquí la información, le saluda Edgar Torres Velázquez.
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12: Hola, Richard, buenas tardes. Saluditos a mi amado esposo y compañero de vida, al más guapísimo, al dueño de mi corazón, al amor de mi vida, a mi negrito chulo, mi amorcito mío, mi precioso hijito bonito. Ya te extraño muchísimo, mi cielo. Y quiero que escuches esta canción que se llama Hasta el día de mi muerte, que la canta Dante. quiero que la escuches, le pongas mucha atención, por favor, mi vida, y recuerde que aquí está su chaparrita bien firme, esperándote con los brazos abiertos, pensando en ti 24/7, mi amor. Gracias, gracias por todos esos momentos que me regalas, gracias por todas esas lindas palabras que me dices. Espero que esto pase muy pronto y estemos juntos, mi amor. Te mando muchos besotes, bebé. Un abrazo de oso, papi. Y no olvides que te amo con tu titán, mi alma, mi loquito precioso, de parte de tu esposa, Alma. Gracias, Richard.

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1: Buenas tardes, Richard. Por favor, ¿me puedes complacer con la melodía El Dorado, con Raúl Hernández Jr. y Lalo Mora Jr.? Dedicada para mis amigos Pacheco, Julio, Laureano, Tyson, Arturo, Bone, Minota, Lacho, Ton, Misael y Luis Montoya. ¡Ánimo y súbanle!

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1: Richard, buenas tardes. ¿Pudiera complacerme con la canción del chico aquel de Marisela, por favor? Gracias. Mi amor hermoso, paso a desearte que tengas un bonito viernes. Quiero que sepas que te amo con todo mi corazón, hasta el infinito. Te dedico esta canción y te mando muchos besos y abrazos. Espero tu llamada mañana temprano con ansias.

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0: 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Son las 6:47. 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
6: Quiero mandarle un saludo a mi esposo Manuel, decirle que lo amo muchísimo, mi vida, te amo, corazón. Y te extraño, tú bien sabes que vives en mi corazón. Te amo, mi amor. Me complacé con la canción de Ni Mandándote Hacer, de Calibre 50.

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1: Hola, buenas tardes. Quiero enviar un saludo con muchísimo cariño para mi hermano Adrián Arturo Llamas con la canción Me Voy Como Vine de Grupo Laberinto. Y hermano, ahí te va esta canción. Anduve buscando cuál te mandaba, así que esta fue la elegida. Que tengas una buena tarde, una muy buena noche. Ya sabes que estás en mi mente, en mi corazón, en todo momento. Te amo con todo mi corazón, canijo, y échale ganas así siempre como tú ya te la sabes.
2: Y que no se pague el envío, teatro, guau, jajaj.
1: ¿Dónde, dónde tú? ¿Qué le muevas?
2: Ahora,
1: ¿qué le muevas?
2: Mira, me quiere.

0: 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Son las 7. 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
1: ¿Qué tal? Un saludo para mí mismo por todo lo que he salido adelante y sufrido. Compláceme con la canción Y la felicidad que es de Canserbero, por favor.

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1: Hola, quisiera mandar un saludo para Papito Chulo.
2: ¿Para Papito Chulo?
1: Hola, papi.
2: Hola, papi.
1: Ya salí de la escuela.
2: Ya salí de la escuela.
1: Voy a comer.
2: Voy a comer.
1: Y después un dulce.
2: Y después un dulce.
1: Te amo.
2: Te amo. Y te traigo uno.
1: Te amo y te extraño.
2: Te amo, te extraño.
1: Bye.
2: Bye.
1: Hola, mi amorcito. Te amamos demasiado. Te extrañamos muchísimo. Y no se desespere. Ya mero nos vemos, mi amor. ¿Me puedes poner una canción que le gusta mucho a él? Se llama Jenny Rivera, de Amigas si lo ves.

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2: Hola, muy buenas tardes. ¿Me puedes poner, por favor, una canción de Rusowski? Se llama Malibu. Y quiero mandar un saludo muy especial para el chico que todas las tardes me escucha. Mi amor, te mando muchos abrazos, muchos besos. Y deseo que tengas muy bonito día. Quiero decirte que te quiero mucho, que te amo mucho. Nunca lo olvides. Y te mando un fuerte abrazo con todo, todo, todo mi amor. Un besito.

0: 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Son las 7 con 15 minutos. 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
10: Hola, ¿qué tal? Buenas tardes, Richard. ¿Sí me puedes poner la canción Inolvidable con Laura Pausini? Y también quiero mandarle un mensaje a mi osito, mi amor. Gracias por esta tarde, me la pasé muy bien. Y pues ya sabes, mi amor, te amo mucho. No lo olvides nunca. Te mando muchísimos besos y te mando saludos tu hija. Y gracias por todo. Te amo. Gracias.

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1: Hola, buenas tardes, Richard. ¿Me podrías apoyar con la canción Ansiedad de Grupo Arriesgado y mandar un saludo a mi hermano Cabrera? Sigue echando muchas ganas y nada, cuídate, te quiero mucho. Muchas gracias.

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1: Quiero solicitarle la canción Mi Mayor Necesidad de Marco Antonio Solís el Buki, dedicada para todos mis amigos de Chandiablo, en especial para William Giovanni Rosales Alvarado, para Llama Rodríguez Arturo, para Diego Hernández, para José Ignacio Rodríguez, para Otón, para Calleros, para mi amigo El Armería y para toda la flota de Chandiablo. ¡Ánimo, amigos! ¡Saludos y abrazos!

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0: 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Son las 7 con 30 minutos. 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
2: Les saluda Edgar Toro Velázquez, estas son las noticias. Se llevó a cabo la primera reunión oficial con las aspirantes a embajadora de la Feria de Todos los Santos 2026 a través del Instituto de Fomento de Ferias y Exposiciones de Colima, donde el director del IFECOL, Rodolfo Aguilar Dávalos, dio la bienvenida a las 9 participantes y les compartió la información más relevante de este certamen. La Selección Estatal de Judo participó en el encuentro cultural y deportivo realizado a través del INCODE, Ayuntamiento de Manzanillo y Asipona, con motivo de la visita de los buques japoneses Kashima y Yamagiri, contando con la participación de yudokas colimenses encabezados por la presidenta de la Asociación de Judo, Verónica Beltrán, y los senseis Cristóbal Aburto y Alfredo Chimokawa. La Mesa de Coordinación Estatal para la Construcción de Paz y Seguridad de Colima informa que, como resultado de labores de inteligencia, investigación y coordinación interinstitucional, la Fiscalía General del Estado, a través de la Policía de Investigación, en coordinación con elementos de la Secretaría de Seguridad y Protección Ciudadana de Gobierno del Estado y de la Secretaría de Marina, lograron la detención de dos personas identificadas como presuntas integrantes de un grupo criminal conocido como Los Mezcales, que eran objetivos al presumiblemente ser generadores de violencia en la entidad. Hasta aquí la información, le saluda Edgar Torres Velázquez.
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12: Hola, buenas tardes. Quiero mandar un saludito. Hola, amorcito. Buenas tardes, papi. Pues solo quiero decirte que te amo mucho, ya lo sabes. Quiero decirte que agradezco tu tiempo, que agradezco tu amor, que quiero que sepas que me hace sentir muy bien, que me encantan tus llamadas de todos los días, que me hace sentir muy tranquila, me hace sentir pues amada, me das mucha tranquilidad, mucha paz, y amo amarte así. Quiero que tengas una muy, muy bonita tarde y espero que así como yo estés pensando en mí. Y me gustaría que le pusieran la canción de Carin León, de Ruca. Te amo muchísimo, papi.

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1: Hola, buenas tardes. Quisiera mandar un saludo a Alejandro y si me puede poner la canción de El del tatuaje de Ariel Camacho y Traviesos de la Sierra. Bebé, te quiero mucho, te mando muchos besos, te amo, mi vida.

0: 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Son las 7 con 45 minutos. 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
3: Hola, hola, ¿qué tal? Buenas tardes. ¿Me podrías poner la canción Espejo con Lupita D'Alessio? Saludos, abrazos. Saludos, cuídate mucho. Te parte de tu amor platónico.

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1: Hola, buenas tardes. Quiero mandarle una canción a mi corazón precioso, hermoso, Juárez Espinosa, Miguel Ángel. Amor mío, te amo. No seas tan enfadosillo, ¿eh? No me colgaste la llamada y que oí lo que andabas hablando, ¿eh? Vas a ver mañana. Quiero dedicarte la canción Mi Amor por Ti, de Grupo Edición Especial. Gracias.

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1: Hola Richard, buenas tardes. ¿Me puedes complacer por favor con una canción de Aquí Estoy Yo con Luis Fonsi, Ale Cinta y David Bisbal? Para mi morena ex, mi amorcito, te quiero mandar miles de saludos, miles de besos, te extraño ya, mi amorcito. Cuídate mucho, que tengas un excelente día y recuerda que eres muy importante para mí. Sonríe, bebé, te amo, besitos, bye.

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1: Buenas tardes, ¿me podrían compartir con la canción de Enrique Bunbury, La Constante, para mi hijo Sergio? Te amo, hijo, espero verte pronto.

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1: Son las 8 con 15 minutos.
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0: 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Son las 8:30.
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1: Son las 8:45.
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Son las 9. 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
6: ¿Cuántos frascos tienes en tu baño que compraste porque a alguien te los recomendó, porque salían en un video o porque la etiqueta prometía milagros? Cremas, sueros, ácidos, jabones con nombres que suenan a clase de química, pero ¿alguna vez te has preguntado qué hay realmente dentro de esos frascos y si de verdad les sirven a tu piel? Hoy vamos a hablar de la ciencia que está detrás de tus cosméticos. Lo primero que hay que saber es que los cosméticos no son exclusivos para mujeres. Hoy existen productos para todo mundo. Shampoos especiales para hombres. Gel de limpieza para bebés. Desodorantes para piel sensible. Esmaltes de uñas. Cremas antiarrugas. Y detrás de cada uno hay una disciplina científica llamada química cosmética. Química cosmética. Que se encarga de formular productos para limpiar, proteger y mejorar el aspecto de la piel, el cabello, las uñas y los labios. Para formular un cosmético, se necesita saber de anatomía, fisiología, química y hasta microbiología, porque hay que garantizar que el producto no se contamine con bacterias, mohos o levaduras. Un cosmético mal formulado no solo no funciona, puede dañarte la piel. Y aquí es donde entra la parte que todos quieren saber, los famosos ácidos. Pero antes, un dato clave. A partir de los 25 años, tu piel empieza a producir menos colágeno, la proteína que le da firmeza y elasticidad. Por eso, aparecen las arrugas. La piel pierde su capacidad de retener agua. Saber esto te ayuda a entender para qué sirve cada producto. El ácido salicílico se usa para tratar el acné. Reduce los poros y tiene efecto antiinflamatorio, pero puede irritar y aumenta la sensibilidad al sol. Así que si lo usas, bloqueador obligatorio al día siguiente. El ácido glicólico exfolia. Ayuda a retirar células muertas, aclara manchas y suaviza arrugas. Pero en exceso o en piel sensible, puede causar irritación. Y el ácido hialurónico, ese que está de moda, es un polisacárido que evita que la piel pierda humedad, mejora su elasticidad y disminuye líneas de expresión. Pero ojo, en exceso puede provocar el efecto contrario. Entonces, ¿cómo elegir bien? Primero, conoce tu tipo de piel o cabello. No te guíes solo por recomendaciones, porque si no tienes la misma dermis o el mismo sistema capilar que quien te

0: invitó a probarlo, puedes llevarte una mala experiencia. Segundo, lee la etiqueta. Busca que diga dermatológicamente probado y libre de crueldad animal. Además, revisa que no contenga algún ingrediente al que seas alérgico. Y tercero, evita productos importados de manera ilegal, porque no cuentan con garantías sobre sus ingredientes. No tienen estudios que avalen su calidad y podrían ser dañinos para tu salud. Que sea bonito y barato no significa que sea seguro. Tu piel es el órgano más grande de tu cuerpo y el primero que da la cara por ti todos los días. Merece que lo que le pongas encima tenga ciencia, no solo mercadotecnia. Así que la próxima vez que estés frente al espejo con un frasco en la mano, hazte la pregunta que importa. ¿Esto de verdad es para mí? Con información de la doctora María Guadalupe Nava Arzaluz, de la FES Cuautitlán de la UNAM. Un guión de Leonardo Santiago, con información del portal Ciencia UNAM. Les saluda Mónica Genis.
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1: ¿Qué tal, amables hermanos y hermanas que me escuchan? Reciban un cordial y fraternal saludo que sale de lo más profundo de mi alma, de lo más profundo de mi corazón. Hay algo sublime y profundo que me inspira a enviarte este mensaje, cuyos atributos son para ti y las personas que amas o estimas. Tu existencia está asistida por un sendero de fe y confianza en el Altísimo Dios viviente. Permíteme servirte de guía a tu ansiada meta. Y jamás, pero jamás te vas a arrepentir el haber sintonizado esta radiodifusora en este momento, a esta hora. Mucho menos te vas a arrepentir el haber conocido a los hermanos, ya que somos personas capacitadas y tenemos mucho conocimiento en las ciencias ocultas. Somos curanderos de mal expuesto y todos los problemas que ante nosotros se presentan, tratamos de buscarle la salida, la solución, para que usted se sienta bien y así pueda sonreírle a la vida. Si en este momento te sientes triste y angustiado por alguna desilusión amorosa, te sientes triste y angustiado porque ha perdido en los negocios que ha hecho, te sientes desesperado porque el amor de tu vida te desprecia, te sientes desesperado porque cansa de luchar y trabajar en la madre tierra y únicamente te quedan vejez, cansancios y sudores. Hombres y mujeres que habían llorado el infortunio de sus hijos, después de haber tenido una entrevista en privado, se han dado cuenta que a lo que Dios manda no se le puede dar la espalda. Se han dado cuenta que estos tus servidores somos personas capacitadas, no menospreciando ni queriendo alabarnos, pero son muchas las personas que después de haber caminado carretera, callejones, caminos y veredas sin encontrar solución, han buscado el refugio en nosotros y hoy son felices, hoy son voceros de nosotros, hoy dan fe y testimonio de nuestro amplio y profundo conocimiento. Se han dado cuenta que nosotros no somos personas que andamos de ciudades en ciudades. Eso es lo que me place, eso es lo que me enorgullece, porque sé que el día de nuestra muerte tendremos que darle cuenta al Creador del Universo y el Supremo, y nuestros pasos están medidos aquí, igual que en la tierra, paso por paso Dios nos va midiendo, nos va mirando, aunque estemos debajo de 100.000 planchuelas de acero. Dios está mirando lo bien y lo mal que actuamos. Es por esa razón y motivo que siempre le vivo hablando que debemos ser temerosos de la ley divina de Dios. Es por esa razón y motivo que te invito a que venga y que no te quede escuchando el programa, a tener una consulta en privado con estos tus servidores.
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3: Si el problema que usted tiene es que usted siente ruido o hay algún problema de mala suerte o espíritu raro en su casa, ahí es donde nosotros somos buenos, porque nosotros tenemos un don de nacimiento. Y cuando usted venga con nosotros, le vamos a hacer una lectura en la palma de la mano y ahí le vamos a decir de dónde le provienen los problemas y quiénes son los causantes. Además, con agua mágica, piedra de cuarzo, talismanes, secreto y contra que nosotros sabemos preparar, vamos a apartar de tu vida las alaciones, envidia, mala voluntad, espanto, mal de ojo, payemba, cumba, vudú o cualquier mal que a ti te hayan hecho. Y llevará completamente gratis productos naturales para tu enfermedad natural. Esta carta dice: por medio de la presente me dirijo a usted para enviarle un saludo y decirle que soy fiel oyente de su programa y además quisiera pedirle que me ayude en mi problema, pues tengo mucha fe en que usted me puede ayudar. Profesor, lo consulto porque mi desesperación no me deja estar tranquilo. A casa llegó una carta dirigida a mi esposa en la que dice que se olvide del jefe porque aparte de ser casado está comprometido con otra y por ser ella la secretaria vive enterada de todo lo que pasa en la oficina. Mi esposa estuvo 2 meses de viaje de negocio de la compañía que tenemos de importaciones y exportaciones. A su regreso la hallé cambiada y empecé a dudar de ella. La duda se acrecentó cuando descubrí esta carta enviada por una mujer llamada Marlene. Cuando le reclamé, me confesó que había salido a cenar con ese señor, pero no hubo nada entre ellos. Quiero saber la verdad. ¿Está ella enamorada de él? El esposo sospechoso firma la carta. Amigo que me escribe con el seudónimo de El Esposo Sospechoso, debo decirle que Marlene es la secretaria de don Esteban. Es amante de él y está celosa porque se enteró de su salida a cenar con la esposa de usted. Ha enviado esta carta a ella declaradamente con el propósito de que llegara a usted y evitar en el futuro que su esposa se reúna a sola nuevamente con este señor. La inseguridad la hace pensar que a lo mejor rompa con ella y se fije en la otra. Su esposa nunca tuvo relaciones íntimas con Esteban, solo fue una relación de negocio. Usted piensa que como al marcharse de viaje se fue disgustada con usted, ahora se está vengando, pero ella es una mujer digna que lo quiere y lo respeta. De modo que deje los celos y trátela con dulzura, amor y cariño, que las cosas volverán a ser como antes. Gracias por su carta y que Dios le bendiga.
1: Tengo otra correspondencia en mis manos. Dice esta: lo saludo y después del saludo le hago saber que soy fiel oyente de su programa. Me gusta mucho y todos los días lo escucho y le presto mucha atención a la forma en que ustedes le dan solución a los problemas. Después de esto le comunico que mi esposa viene padeciendo una enfermedad muy terrible en su cuerpo y es en forma de unos temblores. Al principio pensábamos que era mal de Parkinson, pero después diagnosticaron que no. Otra vez dijeron que eran los nervios. Después dijeron que no. Otra vez ella comienza a llorar desesperadamente, pero los temblores de su cuerpo no se le quitan. Estamos asustados y creemos que ella en cualquier momento va a morir, ya que ha adelgazado bastante. Tengo también un hermano que está en situaciones similares. En fin, un sinnúmero de problemas que no terminaría en un día de contarle. Todo esto es de 2 años para acá y no sabemos qué es lo que está sucediendo. creemos que alguien se ha interesado en hacernos algo. Como escucho su programa, confío en que usted sabrá decirme qué está sucediendo. Le retorno el saludo y le comunico lo siguiente. Nosotros le hicimos un estudio muy profundo a su correspondencia y pudimos penetrar a su hogar, a su interior, a su vida de ustedes, y desciframos que es una maldad que existe en el cuerpo de tu esposa y también en el cuerpo de tu hermano. Pues una persona que se dedica a trabajar la magia negra fue pagado para preparar unos fetiches y irlo a tirar a la puerta. Esta persona tiró esta porquería allí. Las dos personas primero que lo pisaron fueron tu esposa y tu hermano. Y tú te salvaste porque ese día tenía que ir a tramitar tu credencial de lector que se te había perdido. Te lo digo para que conozca de mi conocimiento y recuerde en qué momento fue que sucedió eso y por qué y qué tiempo hace de la situación en que están pasando ustedes esta racha de mala suerte. Por otra parte, permítame decirle que si ustedes no andan a tiempo, ustedes pueden perder a su ser querido. No es mal de Parkinson, no es ningún nervio, es el apoderamiento de un espíritu negativo, la cual tu esposa ha pisado y desgraciadamente tu hermano también. De esto que te hablo con tanta seguridad. ¿Cómo saber que usted tuvo intenciones de vender el terreno el año pasado, pero luego dijo que no, porque la cantidad que le estaban dando no era la que usted pedía? Esto lo hizo una persona que le llaman Germán. Germán, el que colinda con ustedes, es que lo tiene en esas condiciones. Gracias, muchas gracias por su carta y lo voy a esperar cuando lo crea conveniente. Al venir, tráigame un puño de tierra de la casa y tres matas de sábila verdecita.
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3: La siguiente carta que posa en mi mano dice: maestro, esta carta la escribe mi hija porque yo no sé escribir. Primero lo felicito por su programa. Y mi problema es que mi hijo se fue a Ensenada y no ha regresado. Además, porque cuando estaba aquí me decía que no le lucía el dinero, y cuando estaba aquí le daba flojera trabajar, y cuando estaba lejos de la casa sí le lucía el dinero y no le daba flojera, y quiero que regrese. Dígame si la casa donde vivo le hicieron algún daño. El padre preocupado firma la carta. Amigo que me escribe con el seudónimo del padre preocupado, mucha atención. Le hice un estudio grafológico a su letra y efectivamente, así como usted lo sospecha, sus sospechas son ciertas. A usted hay un señor que se llama José Alberto, que hace más de 17 años que ustedes tuvieron una discusión. Debe usted recordar que usted le compró un pedazo de tierra pero por causa del destino, quizá de la mala suerte, usted se retrasó en el pago y este hombre y usted llegaron a tener problemas, incluso que llegaron hasta los golpes, pues este hombre no se quedó de brazos cruzados. Él le hizo a usted un trabajo de magia negra donde puedo ver que pagó la cantidad de 7,000 pesos. Y este mal que le hicieron a usted es para que usted fracasara en lo suyo, para que no tuviera nada, para que sus hijos fueran unos fracasados y usted no pudiera salir adelante. Mi mayor consejo es que me haga una visita, porque esa es la misma causa también por la cual usted siente esos dolores en su pierna y a veces siente como que si llevara algo cargado en su espalda. Esos dolores que a usted le dan, e incluso el motivo de su impotencia sexual, se debe a la misma mala influencia, porque usted está bajo los hechizos de un espíritu de magia negra que a usted le prepararon. Y si usted viene a la consulta, yo lo voy a ayudar. Gracias por su carta. Tus servidores, quienes somos videntes, somos clarividentes y hemos traspasado varios niveles de la mente. Cuando tú vengas con nosotros, te vamos a decir a ti cuál es el problema que te atormenta, quién te lo puso, y te vamos a decir de qué manera puede hacerle para que tú te cures. 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
4: A ver, don, ¿y cómo se ha sentido usted? ¿Qué problema tenía y cómo ha visto los resultados?
5: Pues los ha visto bien.
4: ¿Usted había visitado a otra persona anteriormente?
5: Había visitado a otras tres personas más. Y no, pues esas no me dieron ningún resultado. Y me siento que voy a mejorado.
4: ¿Usted qué le recomienda a la gente?
5: Que vengan, que es cierto lo que dice.
4: Muchas gracias, querido hermano. Estos son testimonios en vivo que estamos pasando de gente agradecida que ha visto resultados favorables. Al igual invitamos a las otras personas que vengan a comprobar con hechos lo que le podemos hacer por ustedes.
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0: Hemos llegado al final de su espacio, Un Encuentro con su Salud, con el maestro Abraham de la Luz, deseando que el Todopoderoso los guíe hoy y siempre. 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

0: si te cuento que una mujer murió hace más de 70 años, pero sus células siguen vivas? No en sentido poético, literalmente vivas. Multiplicándose en laboratorios de todo el mundo, ayudando a crear vacunas, combatir el cáncer y salvar millones de vidas. Se llamaba Henrietta Lacks. Era una mujer afroamericana, madre de 5 hijos, y nunca supo que su cuerpo cambiaría la historia de la medicina para siempre. En 1951, Henrietta llegó al hospital Johns Hopkins, en Baltimore, Estados Unidos. El único de la zona que atendía a personas afroamericanas, con un dolor terrible. Le diagnosticaron cáncer de cuello uterino. Antes de iniciar el tratamiento, un médico le extrajo células de su tumor sin que ella lo supiera y sin pedirle permiso. Esas células llegaron al laboratorio del doctor George Gay y ahí ocurrió algo que nadie había visto antes. En lugar de morir a los pocos días, como todas las células humanas cultivadas hasta entonces, las de Henrietta seguían vivas y se multiplicaban sin parar. Las células ELA son inmortales porque provienen de un tumor de cáncer de cuello uterino muy agresivo que sufrió una combinación de mutaciones genéticas. Estas células superan el límite de envejecimiento biológico y se multiplican infinitamente en condiciones de laboratorio. Las llamaron células ELA por las dos primeras letras de su nombre y su apellido. Son las primeras células humanas consideradas inmortales. Se calcula que se han producido más de 50 toneladas de células ELA y han sido utilizadas en más de 100.000 estudios científicos en todo el planeta. Gracias a esas células, se desarrolló la vacuna contra la poliomielitis, se investigó el VIH, se avanzó en tratamientos contra el cáncer de mama y se probaron terapias durante la pandemia de COVID-19. También fueron clave para la vacuna contra el virus del papiloma humano. Pero esta historia tiene una sombra. Henrietta murió en octubre de 1951. A los 31 años. Nunca supo que le habían extraído células. Su familia vivió décadas en la pobreza, sin seguro médico, sin enterarse de que el legado biológico de su madre circulaba por laboratorios de todo el mundo, generando descubrimientos, premios y ganancias millonarias de las que ellos nunca vieron un centavo. Su caso, atravesado por el racismo y la desigualdad de la época, abrió uno de los debates éticos más importantes de la medicina moderna. ¿A quién pertenecen las células de tu cuerpo una vez que salen de ti? ¿Puede la ciencia avanzar a costa de la dignidad de una persona? En 2021, la Organización Mundial de la Salud le otorgó a Henrietta un reconocimiento póstumo. Su hijo Lawrence, de 87 años, lo recibió rodeado de nietos y bisnietos. Henrietta no eligió ser inmortal, pero sus células, sin pedirle permiso, decidieron no morir. Y al hacerlo, le regalaron al mundo una herramienta que ha salvado millones de vidas. Su historia nos recuerda que detrás de cada gran avance científico siempre hay una persona y que la ciencia sin ética es una ciencia incompleta. Un guión de Leonardo Santiago con información del portal Ciencia UNAM. Les saluda Mónica Genis.
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1: Esta canción va con mucho cariño y con mucho respeto hasta el cielo para nuestro aventurero Jason Jiménez.

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¿Qué onda, mi raza? ¡Buenos días, buenos días! Ah, cómo no, con todo gusto, con toda la actitud del día de hoy, sabadito alegre, porque el Telele Show, ya se la saben, de lunes a sábado, de 9 a 11 de la mañana, aquí los acompañamos con todo, mi raza. ¿Cómo andamos? ¿Cómo andamos? ¿Qué andan haciendo? ¿Ya desayunaron? ¿Qué van a desayunar? ¿Andan preparando el lonche? ¿Van en el autocamión? ¿Transporte? ¿Taxi? ¿Urbano? ¿En qué andan, mi raza? ¿Ya escuchando La Bestia? ¿Ya el 93.7 FM? 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Y el día de hoy, mi raza, 5 de septiembre, sabadito, en el santoral aparecen los que llevan por nombre Teresa de Calcuta. Ah, mira, es día de Teresa de Calcuta. Bertín, Obdulia y Gentil. ¿Conoces a alguien con estos nombres? Oye, su santo, mi raza, ¿eh? Y les decimos ¡felicidades! En este caso, Teresa de Calcuta, pues bueno, es alguien que ubicamos como alguien que hizo muchas obras por las personas, más no sé si alguien lleve este nombre, así se lo hayan puesto porque aparece en el santoral. Bueno, alguna Teresa, les mando el saludo. Teresa, me gusta para que sea de la colonia Francisco Villa. Luego aparece Bertín en Santiago. Me suena como que había una tienda de deportes que así se llamaba Bertín. O no sé si era otro nombre, pero me suena como que es de Santiago. Obdulia. Ah, mi tía Obdulia Vargas, cómo no. Ahí le mandamos el saludo. Esposa de mi tío Luis, el Tejano, el de Luz y Sonido Tejano. Ahí le mandamos el saludo. Si alguien la conoce, dígale que el Rorro le mandó saludos, su sobrino. Y por último, Gentil, el que se aparece en el mar, ¿no? Cuentan historias del Gentil, más no sé si alguien se llame Gentil, y no sé si en Colomos haya un Gentil. Les mando el saludo, mi raza, iniciando con todo, recordándoles teléfono de cabina 314-11-50365 o márcanos 314-100, mándenos WhatsApp 314-157-6037. Iniciando con toda la actitud, esto es el Telele Show. Vámonos con la música de lo nuevo que está sonando de Pedro Fernández. Se llama De Otro Planeta.

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8: Gracias, mi raza. Seguimos a través del 93.7 FM. Usted que anda en sintonía, ¿dónde anda? Platíqueme, porque adivino, no soy. Vamos a ver los mensajitos que están llegando. Gracias por andar escuchando La Bestia. ¿Qué es lo que nos dicen por acá de este lado? Checo García dice, Rorro, ¿podrías grabarme un saludo? A ver, ahí le mandamos, a ver, le mandamos un saludote a la muñeca de Grupo Gusa, es la eléctrica de las operadoras del gremio del arcoíris, ahí de parte de Alejandro. Ay, que se me hace que algo hay ahí. Saludos, ahí está el saludote, gracias mi raza por andar en sintonía. Acá de este lado, ¿qué más nos mandan por acá de este lado? ¿Dónde nos quedamos? A ver. Alida, ese milagro, Alida. Hola, buen día, Rorro. Mándales un chinguililingui a mi cuñada Ramona, a mi cuñada Susi, a mi sobrina. Bueno, para no andar leyendo todo el mensaje, de una vez les mandamos el chinguililingui. ¿Cómo no? Con todo gusto. Ahí les va. Ahí a Susi, a la sobrina Citlali, al esposo Raimundo y a Saori Jared y a mi suegra Mari. Ahí está, a todos, para que alcancen. Les mando un saludote, gracias por andar escuchando La Bestia, Lida Carreón. Gracias por estar en sintonía. Acá dice, ¿qué dice por acá? A ver, ¿quién más manda mensaje? Félix Mozo. Rorro, buen día, que tengas un mega día y excelente turno. Igualmente para ti, la mejor de las vibras, no sé qué andes haciendo. Dice, ¿me podrías grabar unas felicitaciones? ¡Claro! Para eso estamos, mi raza. Preparo mi garganta. Muchas, pero muchas felicidades para mi hija Carla Valeria, que hoy está cumpliendo sus 22 añitos. Mi niña, que la queremos. Bendiciones para ella. Ahí te va tu abacho, becho y apapacho de parte de tu papá Félix. Y también las mañanitas al estilo Rorro. Estas son las ma tan tan. Muchas felicidades, Carla Valeria. Que cumplan muchos muchos años más. Si hay pastel, me guardas una rebanada, Carla. Bueno, ya que si hay pachanga o pachangos, invitas. Pásatela bonito. Ahí está la felicitación, con mucho gusto. Ahí a los cumpleañeros, cumpleañeras del día de hoy. Con gusto, aquí estamos, mi raza, para servirles. Llega nota de audio que nos mandaron por acá de este lado. A ver.
9: Buenos días, Rorro.
8: Buenos días. ¿Qué pasó?
9: Mandamos
8: al 100, mi Jorge.
9: Y bendiciones para ti y tu familia por esa buena vibra que nos das todos los días.
8: Gracias.
10: Aquí andamos echándole ganas en la chamba.
8: Pues a darle.
10: Hasta mediodía. Que tengas excelente fin de semana.
8: Igualmente, mi Jorge, échale ganas. ¿En qué andas chambeando, mi Jorge? Ya que andas en esas, a ver, platícame. Así como ellos, mi raza, sigan mandando su WhatsAppazo. Mientras tanto, vámonos con más de la música. Pónganse a bailar con este Peque Mix 2 de Pequeños Musical.

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0: con marihuana. Ahí viene el diablo mayor con sus 24 hermanos. Dice que viene a bailar con Lupe y con marihuana.
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1: Gracias, mi raza. Seguimos con más aquí a través del 93.7 FM. Gracias por andar en sintonía. Justamente acabo de compartirles una imagen acerca de como la diferencia en situaciones de medir fuerza o de ya ven que en la historia habla de Thor, ¿no? El rey del trueno. Que solamente él puede levantar el martillo, ¿no? Se habla también en la espada en la piedra y solamente el rey Arturo era el que podía despegarla, ¿no? De la piedra. Y en México, mi raza, dos cubetas pegadas para despegarla, que pueda lograrlo. Ahorita se la voy a... Igual ya la compartí en mi Facebook, ¿eh? El Goldo Peludo Roro Vargas, chéquenla. Y que es cierto, es de las cosas como que complicadas. No sé por qué se pegan machín. Y para despegar dos cubetas, aguas. Ahí la onda de la fuerza, ¿no? Medir la fuerza. Llega nota de audio, Salvador Rodríguez. ¿Qué es lo que nos dice?
2: Roro, hey, buen día.
1: Buenos días.
2: Pues ya me metieron a las felicitaciones por WhatsApp.
1: ¿Qué pasó?
2: Vamos a felicitar a todo tu grupo. Ajá. Que no los conozco, pero bien. ¿Sí? Me agrada mucho tu compañero de Colima. En la mañana,
1: Edgar.
2: Informe 24.
1: Ajá.
2: A tú, Rorro. Ey. Porque imprimen buena vibra.
1: Gracias.
2: Carlitos en la tarde.
1: Ey.
2: Saludo a todos y voy a mandarle una felicitación.
1: Ajá.
2: Y echarle porra a todos los que se andan asoleando en las tres áreas de las obras.
1: Hoy nomás.
2: Flechita, Tapestles.
1: Y ¿sí?
2: Acá en el barrio 5, no los conozco, pero
1: ¿sí?
2: Que le echen ganas para que todo funcione, quede bien.
1: Ey.
2: Y pues que se pongan la buena vibra.
1: Ya está, ya
2: no
1: está.
2: No le brujerían tanto para que la obra quede lo más pronto, porque cómo sufrimos los que andamos manejando.
1: Claro.
2: Cinco vueltas a Manzanillo al día, imagínate, se nos va medio turno, pero
1: sí.
2: Mente en positivo, echarle ganas
1: y
2: todo para adelante.
1: Bien.
2: Saludos a mi cuatacho Chocorrola, toda la fiebre amarilla, y pues ahí andamos, Rorro, échale ganas y aviéntate una cancioncita de. Bueno, no son complacencias, pero se puede.
1: ¿De quién?
2: Este cabrón de Guerrero.
1: Ah, canijo.
2: Cómo se me olvidan los nombres, ya estoy viejito. John Sebastián.
1: Okay.
2: Una de esas de Diseñame, por ejemplo. Bueno,
1: okay.
2: Ahí te la dejo, Rorro. Buen
1: ya
2: día
1: está,
2: a todos
1: ya está.
2: Y a tu equipo, y ahí estamos.
1: Bien, pues saludos al buen Chava. A ver si tengo ahorita. Deja checo de una vez, para no quedarte mal. Si tengo ahorita a la mano algo de John Sebastián, con mucho gusto te la pongo para que veas. Tengo la complacencia del día y ya con eso, pues ya es ventaja, ¿verdad? Pero no sé si tengo esa que me pediste. Pero a ver, déjalo si la tengo aquí a la mano. A ver, déjalo otra vez ponerle aquí. ¿Cuál era la que querías?
2: No olvido los nombres, ya estoy viejito. De John Sebastián. Una de esas de Diseñame, por ejemplo. Bueno, ahí
1: okay.
2: Te la dejo, Rorro. Buen día a todos y a tu equipo. Y ahí estamos.
1: Gracias, gracias, mi chava. Échale ganas por andar en sintonía. Y como dices, queriendo y no, sí es cierto, ¿verdad? Que échale porras a los que andan ahí en la obra, que ojalá, igual a veces no dependen de los trabajadores, depende más de los que andan a cargo, de que se pongan las cosas, se hagan pues las cosas, y pues ojalá que sí. Los tiempos y que pues quede chido, ¿verdad? Que valga la pena todo lo que está pasando ahorita por aquel rumbo. Y bueno, a petición de el buen Chava, fíjate que esa canción no la tengo. Sí tengo de Joan Sebastián, pero justamente esa no la tengo. Pero pues sé que cualquiera de Joan Sebastián te va a gustar. ¿Y qué te parece si nos vamos con algo de Joan Sebastián? Ay, pues de tantas, todas las rolas tan bonitas, ¿verdad? ¿Cuál será bueno? ¿Cuál será bueno? A ver. Esta suena bonita para todos los que me están escuchando a través de 93.7 FM. ¿Qué les parece esta para que usted que me está escuchando se considere idiota? Joan Sebastián.
0: La complacencia del día. ¿Cuál vas a querer? No más una, ¿eh?

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1: Y bueno, mi raza, ya se los compartí también la imagen a través de aquí del WhatsApp de la Bestia Grupera 93.7 FM, donde aparece el martillo de Thor, la espada del rey Arturo y dos cubetas pegadas. Ahí para que la chequen, mi raza. Eli Guzmán dice, buenos días, lindo sábado para todos, bendiciones igualmente para ti, mi Eli, la mejor de las vibras. Feliz fin de semana. A mí sí me ha pasado que se peguen las cubetas y me han hecho sudar para despegarlas. Sí, a veces es porque las ponen así juntas y ya a lo mejor se sientan en ellas, no hombre, para despegarlas. Así puede pasar a veces, que haya algo de peso encima y pues se pegan así sabroso. Y sí, tarda uno ahí para despegarlas, hay maña para quitarlas, pero de que se puede, ¿verdad, Miel? Y muchas gracias por ahí estar en sintonía, gracias por estar escuchando a La Bestia. Y bueno, también a todos los que nos están escuchando en este momento, recordarles, ¿verdad? A todos los que andan en sintonía, que pues aquí seguimos, mi raza, dejando huella. ¿Ya desayunaron? ¿Qué desayunaron? Yo el día de hoy unos sándwiches, mi raza, de jamoncito con queso amarillo y blanco, capsu, mostaza y guacamole, miren, con cafecito, pa' que amarre. ¿Usted qué desayunó? ¿Ya desayunaron? Se vale antojar, mi raza. Es sabadito pozolero, de carnitas o que de barbacoa. Bueno, muchos ahí, hay muchas cosas que pueden comer, pero a veces los sábados es como que dice, es sábado de esto, es sábado de... A ver, mi raza, platíquenme. Vamos a continuar ahora sí que con más. Sigan mandando su WhatsApp, 314-157-6037. ¿Dónde andan escuchando? ¿En qué parte de Manzanillo? Nuestros alrededores, allá por Jalisco y Michoacán, ahí donde hasta donde colindamos y llega la señal de la Bestia del 93.7 FM, o si nos escuchas por internet también, ¿en qué parte del mundo? Contáctanos y dinos dónde estás escuchando la Bestia. Vamos a continuar con más de la música. ¿Y qué les parece con algo de la bandononona Clave Nueva? Se llama Amor Perdido, aquí en la Bestia.
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1: ¿Y qué les parece con algo de la bandononona Clave Nueva? Se llama Amor Perdido, aquí en La Bestia.

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1: Y bueno, mi raza, continuamos con más a través de la Bestia Grupera 93.7 FM. Ya estamos a 30 grados centígrados aquí en el puerto de Manzanillo. Acá el Chocorrol ya reportándose. Ese mi gordito peludo con los buenos días. Saludos al ingeniero Chava. Felicidades a los cumpleañeros. Fanfarrias para este artista, dice. Y manda nota de audio. A ver, ¿qué nos manda? ¿Qué nos manda Chocorrol? Ese Chocorrol ya me vio ahí también cantando, ahí con mi compa Choy de la banda El Grullo. La verdad, como siempre, yo siempre he dicho, coincidir con buenos amigos, ¿por qué no disfrutarlo, verdad? ¿Cómo se dice? Ya estamos ahí, mi raza, ya estamos ahí. Claro que sí, le mando el saludo a mi compa Choy de la banda El Grullo. Bueno, ya ahorita ya no anda en modo cantante de la banda El Grullo, pero vocerrón que tiene. Ahí trae su nuevo proyecto, que para tres se llama. Igual para que usted, si no lo los ha escuchado o en alguna fiestecita o algo. Bueno, me tocó a mi compa Choy verlo y me aventé un palomazo ahí con él, como no queriendo. Ahí cantando la de Mi Mayor Anhelo de la banda MS, que a mí me fascina esa canción, creo que es la única que me sé de memoria. Y ahí me lamenté junto con mi compa Choy. Le mando un saludote hasta El Grullo. Ahí le mandamos el saludo y gracias a mi raza que anda en sintonía, así como Chocorrol, que anda haciéndome recuerdo de esa rola. Dice, mijo, un buen consejo yo te voy a dar, porque tu compa el Choco soy. Se ve que te gustan largas, gruesas y altas. Las notas, no pienses mal. Pero agarra notas más bajas y te saldrá mejor. No, si vieras que esa rola es la de las únicas que me sale así bien chido. Pero bueno, ahí era una agrupación como onda romántica, no como una banda, suena, es diferente. ¿Y en qué tono? Yo sepa, eso de tono yo no sé. Yo canto la canción, pero no sé en qué tono sea. Vamos a continuar con la música. Es a cargo del Jackie, se llama Pintábamos pa' Grandes. Aquí en la Bestia Grupera, seguimos dejando huella.

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1: Gracias, mi raza. Seguimos a través del 93.7 FM. Acá de este lado, Lili Sevillano dice: buen día, Rodrigo. ¿Me puedes grabar unas felicitaciones? Claro, mi raza. Muchas, pero muchas felicidades para Jessica Stacy Vázquez Sevillano, que está cumpliendo años, de parte de toda su familia, que la amamos y Dios la bendiga siempre. A ella le decimos: estas son las matantan. Muchas felicidades. Como no me dijeron cuántos años cumples, pues no sé si vaya a haber piñatas o vaya a haber pachanga o pachangos. Pero a ti igual, si hay pastel, me guardas una rebanada, ¿sale? Pásatela bonito, ahí de parte de Lili Sevillano, que te quiere mucho. ¡Felicidades! Ahí está la felicitación. Sí, mi raza, manden la info con Lili. Ahí te encargo, mija, pues no sé si sea una niña, una muchacha, señora. ¿Qué es lo que te digo? ¿Qué es lo que te digo? Música de chiste. Llega la hija de la escuela y a su casa y encuentra a sus papás platicando en la sala y le dice a su mamá: ten, te traje un rastrillo para que te rasures porque tenemos hambre. Y la mamá: ¿qué tiene que ver el rastrillo con la comida? Además, yo no tengo bigote. Y le dice la hija: pues anoche oí a mi papá, te dijo, rasúrate bien porque esta noche cena Pancho. El que entendió, entendió. A ver qué dice Chocorrol.
2: Ayer estuvo nublado, hoy está soleado. Si es como lo pienso, mañana te tengo enchufado.
1: Ingesu.
2: Cariño, ¿sabes? Me acabo de enterar que mi familia no te traga.
3: Ay, amor, eso no interesa. Yo puse comida para Perú.
1: El que entendió, entendió, mi raza. Vamos a continuar con más de la música. Es a cargo de los dos de Tamaulipas. Se llama Ayúdame, Ayúdame, aquí en La Bestia. Ah, pero antes de irnos con la rola, mi raza, déjenme decirles que está con nosotros nuestros amigos de La Anda. 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Vámonos con la música y suena y dice más o menos así.

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1: Gracias, mi raza. Seguimos con más de sus mensajes que siguen llegando por acá. Nota de audio que nos dice Michelle.
2: Hello, Mr. Peludito.
1: Ese milagro, oye, Michelle.
2: Quiero ver si me puedes felicitar.
1: ¿A quién?
2: A mi maestra de inglés, ajá, Laura Estefanía.
1: Ok.
2: Que hoy precisamente está cumpliendo sus 30 y siempre. Ya en el tercer piso, mi teacher. Congratulations. De parte de su gran alumna, Michelle. Hoy, ajá, iniciamos otro nuevo cuatrimestre, bendito sea Dios.
1: Okay.
2: A la maestra Laura Estefanía.
1: Ok, con mucho gusto.
2: My teacher of English.
1: Ok. Ahora sí que las mañanitas al estilo Rorro, pero como es maestra de inglés, Laura Estefanía, pues en inglés. Happy birthday to you, tan tan. Ahí está, se las mandamos de parte de Michelle, su alumna. Ahí, ahora sí que si hay pastel, nos guarda una rebanada, teacher. Ya que si hay pachanga o party, nos invita, ¿sale? ¡Felicidades! Ahí está la felicitación, con mucho gusto, queriendo y no, ahí, hasta en English. Muchas gracias, Rodrigo, ¿no? De Kelly Lee, para servirles. Gori Vega dice, Rorro, buenos días, ¿me puedes grabar unas felicitaciones? Preparo mi garganta. Muchas, pero muchas felicidades para Fausto Javier Vega Bañuelos, de parte de su hermano Gori Vega, que lo quiere mucho, hasta la Bellavista, cumpleaños mañana, pero le adelantamos las mañanitas el día de hoy. Estas son las matantan. Muchas felicidades. Si hay pastel, nos guardas una rebanada, Fausto. Ya que si hay pachanga o pachangos, invitas. Una ollada de pozole o birria, unas chevechas, tequila, algo tranqui, 2 horas de banda, algo tranqui, invitas. Pásatela bonito. Ahí está la felicitación. Así como ellos, mi raza, muchas gracias por comunicarse con nosotros. Al 314-157-6037 WhatsAppazo o marca 314-11-503-65, ¿sale? Aquí vamos a estar para todos ustedes ahí que andan en sintonía. 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Ahí mándenme su WhatsAppazo. Y ahorita con los que me manden mensaje, voy a hacer dinámica para que se lo lleven, ¿sale? El día de hoy, para que vengan por él y lo utilicen. Okidoki, okidoki. Vámonos con la música. Es La Cama de Piedra, banda El Recodo, aquí en La Bestia Grupera. Seguimos dejando huella.

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1: Gracias, mi raza. Seguimos con más aquí a través del 93.7 FM. Llegaron los mensajes de WhatsApp diciéndome, Rorro, me lo merezco. Ok, ya mandaron su mensaje de WhatsApp. En este momento, mi raza, fíjense, voy a hacer la siguiente dinámica para que se lo ganen. Ahora sí que este dólar de 200 pesos para irlo ahí a cambiar. Me lo merezco. Aquí justamente a un costado de Soriana, ahí en contraesquina de la gasolinera. O sea, no hay cierre, mi raza, la verdad no hay cierre para ir a disfrutar de un buen postre, ya sea dulce o salado, en este momento para que se lo ganen. Fíjense lo que les voy a decir. El primero que me marque, fíjense lo que les voy a decir. El primero que me marque al 314-11-50365 y me diga que me lo merezco, Rorro, me lo merezco. Vamos a ver, línea telefónica descolgada en este momento. El primero que me marque de los que ya me mandó WhatsAppazo, se lo lleva. Así de fácil, a mí me gusta que se los ganen. Ya entró la llamada. Vamos a ver quién fue y que diga lo que tenga que decir correctamente.
2: Bueno.
3: Me
1: ¿quién anda ahí?
3: Eli
1: Guzmán. Déjate venir, Eli. Ya vi que sí estás ahí, María Elizabeth, ¿verdad? Bien, pues, mi Eli, felicidades. Y pues vente por tu pase para que te lo... Bueno, tu dólar de 200 pesos.
3: Voy a mandar a mi hijo, ¿eh?
1: Órale, pues, ¿lo mandas?
3: Sí,
1: órale, pues, ¿no? ¿De qué? Para que lo disfruten.
3: Bye.
1: Bye, ahí le mandamos el saludo así de rápido y fácil, como debe de ser. El chiste es que lo utilicen y lo disfruten. Ahí estaba de los mensajes que habían llegado: Erika Guzmán, Félix Mozo, acá de este lado. A ver, ¿quién más está por acá? María Luisa, también había mandado Me lo merezco. Ok, acá de este lado, uno que no tengo registrado, pero creo que es pues como que trabajan en transporte. No sé quién sea porque no está registrado. Luego está también Karen, la contadora, Eli Guzmán, que es María Elizabeth Guzmán Castillo, y Chocorrol también, el Gori Vega también me había mandado mensaje. Ahí está, dice, gracias mi Rorro, mándale un saludo a Mari García, que creo que anda por aquí en México, a Manny, dice, para Richard Mega Brown y para Dani Campos, saludos ahí de parte del Gori Vega, ahí a los radioescuchas, ahí que también siempre andan ahí, ahora sí que al pendiente de la radio, vientos mi raza. Vamos a continuar con la música, es a cargo de Roberto Junior, se llama Porque Me Necesitas en La Bestia.

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1: 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Así es que hay que echarse una vueltecita para allá si ocupas algo, ¿cómo no? Dice Eli Guzmán, va a pasar mi hijo Diego, dice, en cuanto pueda, antes de la una, va que va, para poder entregárselo, sale antes de la una, aquí lo espero, porque si no, ya no voy a estar. Acá de este lado, nota de audio, ¿qué dice Jorge?
2: Aquí andamos, mi Rorro, lavando, embelleciendo los contenedores de Manzanillo.
1: Eso es todo.
2: Echándole ganas para adelante con la chamba.
1: Échale ganas, mi Jorge. Saludotes, gracias por andar en sintonía. Y bueno, mi raza, ya estoy en la recta final. Espero que se la hayan pasado a gusto. Y síganme en Facebook, El Goldo Peludo Rorro Vargas. He estado subiéndoles ahí videos de lo que anda haciendo, que a veces igual me comparten ustedes, radioescuchas, la de los infieles, ahí que anda por varios lugares en Manzanillo. Bueno, ahí también se los comparto. Qué imágenes, qué memes, cosas chistosas. El Rolando ahí haciendo también sus aportaciones de los personajes que hay ahí de su servidor. Bueno, mi raza, me despido. Vámonos con algo de música y es a cargo de los Titanes de Durango. Se llama El Enamorado. Excelente fin de semana, excelente sábado, mi raza. Nos escuchamos el lunes.

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1: Esta canción va con mucho cariño y con mucho respeto hasta el cielo para nuestro aventurero, Jason Jiménez.

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1: Y más para la gente que está en casita. Bueno, más.

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Es la una. En los controles, Richard Mega Brown.

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0: 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Es la una con 14 minutos.
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6: En mi mano tengo otra carta, mucha atención a la persona que escribe con el seudónimo de la desesperada. Debo decirle con toda claridad que la solución es separarse de su esposo porque él no va a cambiar. Es irresponsable y desconsiderado y usted ha sido demasiado buena con él. Lo de esa mujer son invento y solo quiere atormentarla. Usted es capaz, no le tema. Al futuro, lo más importante es su tranquilidad junto a sus hijos. Gracias, amiga, por escribirme su carta.
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0: 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Es la una con 30 minutos.
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0: 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Es la una con 45 minutos.
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12: Ojalá pudiera cambiar el destino y volver a mi rancho donde nací. Ojalá pudiera volver a respirar aquel aroma, la leña encendida, el perfume natural de mi mamá y ese olor a monte. 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

son las dos. 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
1: 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Son las 2 con 15 minutos.
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0: 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Son las 2:30.
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0: 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Son las 2:45.
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Son las 3. 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

0: 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Son las 3 con 15 minutos.
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0: 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Son las 3:30.
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0: 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Son las 3:45.
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1: En vivo, Beto Vega.
2: Y la séptima banda, viejo, se llama la número 20.
1: ¡Vámonos, Jalitos! ¡Que truene la bandona, viejo!
2: ¡Cierro!

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0: 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Son las 4 con 15 minutos.
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9: Esta canción va con mucho cariño y con mucho respeto hasta el cielo para nuestro aventurero. Jason Jiménez.

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0: 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Son las 4:30.
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0: 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Son las 4 con 45 minutos.
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1: 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Son las 5. 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
1: Buenas tardes, ¿me podrían complacer con la canción de grupo Arriesgado, Ansiedad, para mi hijo Sergio? Te amo, hijo. Muy pronto nos veremos.

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1: Hola, buenas tardes. Quiero mandar un saludo para Mario Alberto Verduzco Sánchez de parte de su güera, con la canción Te ofrezco un corazón de Banda El Recodo.

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1: Hola, Manu. Saludo para Lalo, mi niño hermoso, precioso, gracias. No me canso de darte las gracias por preocuparte por mí todos los días. Es el primero que me habla para saber cómo estoy. Muchas gracias, eso me motiva y me hace que te importe, me hace saber que te importo. Te quiero muchísimo, mi niño hermoso, precioso, te quiero al 100. Ese ánimo lo tienes que tener siempre al 100. Te quiero mucho, mucho, nunca lo olvides, que eres el amor de mi vida. Te amo, mi niño hermoso, precioso. Te mando una canción cada día más con los Tinos. Te quiero mucho, mi niño hermoso, precioso. Ya pronto nos vamos a ver. Te amo, te amo.

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1: Hola, me puedo complacer con esta canción de Banda Machos, El Próximo Tonto. Quiero mandarle unos saludos a mi padre que está en Manzanillo. Te quiero, papá, cuídate mucho. Adiós.

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0: 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Son las 5 con 15 minutos.
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8: Richard, hola, buenas tardes. Hazme el favor de dedicarle una canción a mi hijo, por favor, de apellido Romero, la de Meño Segovia, la de Aunque ya estés grande. Hijo, quiero que sepas que te amo y que Dios y la Virgen te bendigan siempre. Te amo, no lo olvides. Échale muchas ganas para que pronto regreses a casa. Todos te extrañamos mucho. Un saludo para su amigo Cheque. Cheque, échale muchas ganas porque también tu familia te extraña. Que Dios y la Virgen me los cuide y me los bendiga. Y súbale en la radio. Muchas gracias, Richard.

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1: Hola, buenas tardes. ¿Puedes poner la canción? Yo ya sabía para dónde iba con los chavalitos. Para mi amor hermoso, precioso, Eric, de parte de su chaparra, mi amor. Que tengas una bonita tarde. Sabes que te amo, te extraño. Pues gracias, mi amor. Gracias por la llamada. Y pues nada, mi vida. No olvide que lo amo. Y espero ir a verlo pronto. Mi vida, te amo, te extraño. Cuídate.

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1: Hola, buenas tardes, Richard. ¿Sí me puedes poner la canción Amor del Bueno con Rayleigh Barba? Y también quiero mandarle un saludo a mi osito. Mi amor, espero que tengas un excelente sábado. Te amo mucho y échale muchas ganas, va. Te extraño bastante, mucho, mucho, mucho, y cuídate, va. Te mando besitos. Hasta pronto.
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0: 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Son las 5 con 30 minutos.
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8: Hola, buenas tardes. Quisiera mandarle un saludo a Omar. Y si me puede poner la canción de Un Consejo, de Raúl Beltrán. Bebé, te quiero mucho, te mando muchos besitos, mi vida, te amo.

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1: Hola, buenas tardes. ¿Me puedes poner la canción Todo porque te amo de Fidel Rueda, por favor? Y va destinada para mi esposito precioso, mi amor hermoso, mi gordo. Te amo con toda mi alma. Que nunca se te olvide que eres mi vida entera, mi amor. Te amo, te mando muchos besos. Te extraño, papi. Te mando un abrazo bien fuerte. Gracias.

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1: Hola, buenas tardes. Quiero mandar un saludito. Hola, amor. Pues ya sabes, aquí tu esposita extrañándote, amándote y pues deseándote una bonita tarde. Quiero decirte que me encantó escuchar tu vocecita hoy. Me encantan esas llamaditas y pues nada, cada día te extraño más y más, pero ya pues falta más poquito para verte y pues me gustaría que le pusieran la canción de Luis Miguel, Contigo en la Distancia. Que tengas una muy, muy bonita tarde, amor. Te amo muchísimo y espero que te guste la canción.

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0: 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Son las 5 con 44 minutos. 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
8: Buenas tardes, ¿me pueden poner la canción, la de Fantasma? Soy buen amigo de parte de Mari para Joel y que lo quiero mucho, que se cuide mucho.

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1: Hola, buenas tardes, Richard. Excelente sábado. ¿Me podrías apoyar con la canción Un Millón de Primaveras de Vicente Fernández y mandar un saludo a mi hermano Cabrera? Échale ganas, come bien y nada, pues no te podría decir que disfrutes porque no es algo para disfrutar, pero pues mucha resiliencia para ti. Te amo, cuídate mucho.

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1: Hola, muy buenas tardes, Richard. ¿Me puedes poner una canción, por favor, de Gracie con Karol G, que se llama Amiga Mía? Y quiero mandar un saludo muy especial para mi gordito bonito que tanto quiero y amo. Mi amor, te mando muchos besitos, muchos abrazos, cuídate mucho, que Dios te cuide. Y no olvides que te extraño, que te pienso, que aquí estás en mi corazoncito y te mando muchos apapachos con mucho amor. ¡Mua!

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1: Buenas tardes, güero. ¿Me puedes complacer con una canción, una banda y un corrido con los rehenes para escucharla? Aquí estamos en el traslado de Peña Colorada del Mineral. Toda la bola de traileros que andamos aquí.
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0: 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Son las 6. 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
1: Buenas tardes, ¿podrían por favor ponerle esta canción a Víctor Piña? Cuento de hadas de Tehuán. Muchas gracias.